era la suite del Camino Pastel de Hershey Kay, que escuchábamos aquí en Radio Clásica con la orquesta Pops de la ciudad de Boston en Estados Unidos, bajo la dirección de Arthur Fiddler.

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9: Disfrutemos a continuación de una selección de danzas interpretadas por la Gran Orquesta Sinfónica de la Radio y Televisión de Moscú en arreglos de Luis Cobos bajo la dirección de Luis Cobos en persona.

0: era la Gran Orquesta Sinfónica de la Radio y Televisión de Moscú, interpretando aquí una selección de danzas en arreglos de Luis Cobos, bajo la dirección de Luis Cobos en persona.
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2: De Gabriel Pierné escucharemos ahora el concierto para arpa y orquesta en sol bemol mayor, composición del opus 39, que interpreta la arpista Lili Laskin, acompañada por la Orquesta Nacional de la ORTF, dirigida por Jean Martinon.

0: Era el arpa de Lili Laskin, la Orquesta Nacional de la ORTF, dirigida por Jean Martineau, interpretaba el concierto para arpa y orquesta en sol bemol mayor, composición de Gabriel Pierney, en el opus 39 del compositor.
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10: GMT, la 1 en París, 2 de agosto, Radio Francia Internacional emite durante 30 minutos en los 6 primeros este resumen de actualidad internacional y de las Américas. Fabián Lee en controles, al micrófono Marcos García Herrera, noticias. Medio Oriente, 9 embajadas de Estados Unidos en la región exhortan a sus conciudadanos a abandonarla ante una posible escalada bélica regional. El canciller iraní Abbas Araghchi advierte acerca de cualquier acción aventurera de Estados Unidos en sendas llamadas a su homólogo turco y al jefe del ejército de Pakistán, un país mediador en este conflicto.
11: El ejército iraní acusó a Estados Unidos de favorecer la escalada de las tensiones y advirtió

0: Nueva lluvia nocturna la noche pasada de misiles rusos contra Ucrania y su capital Kiev, donde 9 personas perdían la vida. De los 27 misiles balísticos lanzados por Rusia, tan solo uno era interceptado, carencia de la que Moscú se aprovecha, como indica esa cifra récord de misiles disparados en julio.
1: Además de unos 5.000 drones, Rusia utilizó 376 misiles para bombardear Ucrania a lo largo del mes de julio, más del doble de los lanzados por Moscú en junio. La mayoría de ellos se apuntaron a la capital ucraniana Kiev, que Rusia ha prometido atacar sistemáticamente tras una inédita serie de mortíferos bombardeos ucranianos en territorio ruso.
0: Ubaldo Bravo, en Moscú, un atentado con bomba artesanal en un café deja 3 muertos, 21 heridos. España refuerza su frontera con Marruecos en el enclave de Ceuta tras una avalancha humana jueves y viernes de 50 a 60 mil migrantes que han regresado casi en su totalidad a territorio marroquí.
2: En menos de 48 horas, la situación en Ceuta no tiene nada que ver y que la normalidad se está alcanzando.
0: Fernando Grande Marlaska, ministro.
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5: Escuchemos ahora los Beatles sinfónicos con la Orquesta Filarmónica de Armenia, dirigida por Georges Pelvanian.

0: Era la Orquesta Filarmónica de Armenia, dirigida por George Pelivanian, interpretando aquí los Beatles sinfónicos.
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0: La invitación queda abierta para que vivan estas experiencias. 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

Hoy presentamos una selección de música barroca latinoamericana del álbum Al uso de nuestra tierra. Iniciamos con cantos y danzas del barroco peruano, con el ensamble Música Temprana, creado en 1996 por el músico argentino Adrián Rodríguez. Música Temprana ha desarrollado un repertorio variado de música antigua vocal, hasta que en 1998, el encuentro con Gabriel Aguilera define la interpretación de la música de los siglos XVII y XVIII en el mundo latinoamericano, ilustrando los lazos culturales que han estrechado España y Portugal con el Nuevo Mundo en ese enorme fenómeno de idas y vueltas que se inició en 1942. Para que usted disfrute, aquí está el grupo de Música Temprana con los temas barrocos peruanos: Cachoa al Nacimiento de Cristo Nuestro Señor, Lanchas para Bailar y Cachoa a Dúo al Nacimiento.

Continuamos con más cantos y danzas barrocas del Perú, con el ensamble Música Temprana. La guitarra y la percusión son los ejes instrumentales del ensamble. La guitarra como instrumento musical con mayor herencia en Latinoamérica es incorporado en música temprana, principalmente a través de la técnica del rasgueado que hoy cuenta con infinidad de variedades regionales. Nuevamente con la participación del ensamble Música Temprana escuchemos Baile del Chimo y Tonada La Lata.

Radicado en los Países Bajos, los integrantes de música temprana, provenientes de Latinoamérica, Portugal y los Estados Unidos, conocen técnicas tanto escolásticas como las adquiridas en sus países de origen por tradición oral, una combinación fundamentalmente para interpretar música del período colonial en donde las influencias de los nativos africanos le dan a esta características que la diferencian desde un principio de la música europea. El ensamble de música temprana en su colección incluye no solo el barroco musical europeo, sino aborda también el repertorio desde la propia tradición sudamericana. Les invitamos a escuchar nuevamente al ensamble de música temprana con los temas barrocos A la Fuente de Bienes y Zarabanda.

Así llegamos al final de este programa donde escuchamos cantos y danzas del barroco peruano, la polifonía española y su influencia en el Nuevo Mundo.

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Del compositor francés Camille Saint-Saëns, les propongo escuchar a continuación el concierto número 3 para violín y orquesta opus 61 en si menor con el violín de Cho Liang Ling acompañado por la orquesta Filarmonía bajo la dirección de Michael Tilson Thomas.

0: El violín de Chow Lian Lin era acompañado por la Orquesta Filarmonía bajo la dirección de Michael Tilson Thomas en esta interpretación del concierto número 3 para violín y orquesta opus 61 en si menor de Camille Saint-Saëns.
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0: 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De Carl Philipp Emanuel Bach, escucharemos ahora el concierto para flauta y orquesta en re menor con la flauta de Eckhart Haupt.

0: era el flautista Eckhard Haupt, interpretando aquí el concierto para flauta y orquesta en re menor, una composición de Carl Philipp Emanuel Bach.
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3: Disfrutaremos ahora del concierto para violín y orquesta de Aram Khachaturian con Henry Sering en la parte del violín y la Orquesta Sinfónica de Londres bajo la batuta de Antal Dorati.

0: era el concierto para violín y orquesta con el violín de Heinrich Sehrin y la Orquesta Sinfónica de Londres, una obra de Aram Khachaturian dirigida aquí por Antal Dorati.
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0: miércoles escuchábamos en las voces de Tony Bennett y Lady Gaga. Amigos, muy buenas noches, soy José Guerrero, muy contentos de recibirlos nuevamente, mire, acá en su programa Sinatra and Friends. Y esta noche es una noche bonita porque aparte de encontrarnos juntos acá desde el 103.3 FM de Radio Clásica, le cuento que más adelante tenemos una sorpresa muy especial porque viene a visitarnos un gran actor, director y bueno, alguien que está incursionando en la dramaturgia salvadoreña. Específicamente estamos hablando de nuestro querido amigo, el gran Omar Renderos, que fíjese usted, en estos días ha estado celebrando sus 30 años de trayectoria teatral. Y pues una de las cosas simpáticas es que inicia en este próximo mes de agosto una gira, bueno, en este mes de agosto, una gira por la Ciudad de México y la Ciudad de Guadalajara con su unipersonal Más Allá de la Nostalgia. Así que de esto y mucho más vamos a hablar en minutos con nuestro querido amigo Omar Renderos, cuando vamos a tener una plática muy, pero muy interesante, fíjese usted. Mientras tanto, usted y yo, ¿qué le parece si seguimos disfrutando, empezamos a disfrutar de una noche bonita, con grandes voces y, por supuesto, con un ambiente relajado propio para este sábado o para el martes por la noche, si nos escucha en nuestra repetición semanal? ¿Y qué le parece si continuamos precisamente con nuestro anfitrión musical, el señor Frank Sinatra, quien esta noche nos interpreta algo así muy romántico? Two Marvelous Four Worlds. Y luego, mire usted, una gran orquesta, la orquesta de Benny Goodman, acompañando a la maravillosa voz de Rosemary Clooney, nos regalan Memories of You. Para continuar esta noche simpática con Mr. Cool, el único, Dean Martin, y una de mis canciones favoritas de todos los tiempos, Blue Moon. Soy José Guerrero. Siga con nosotros en Sinatra and Friends.
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Blue Moon es lo que escuchábamos en la voz del gran Dean Martin. Mire usted, una canción del año 1934 escrita por el gran Richard Rodgers y precisamente con música de Lawrence Hart. Fíjese usted, una canción escrita, como ya le decía, en 1934 y que llega por primera vez al número uno de las listas Billboard en el año de 1961, precisamente por el grupo The Marcells. Sin embargo, la canción ha sido interpretada y se ha convertido en uno de los grandes estándares de la música americana, como ya le decía, al ser interpretada por grandes como Frank Sinatra, Billie Holiday, Elvis Presley, The Supremes, Dean Martin, por supuesto, y fíjese usted, también por el gran Rod Stewart, quien esta noche precisamente nos regala la siguiente canción: September in the Rain, para luego continuar, mire usted, disfrutando de música hecha en El Salvador. Una de esas canciones que han sido uno de los grandes estándares de la música latino o hispanoamericana, que esta noche vamos a descubrir o redescubrir en la voz del gran Gerardo Parker, acompañado por la orquesta Platinum. Esto que lleva por nombre Venite Volando. Siga con nosotros en Sinatra and Friends.

0: Y bueno, amigos, como les decía al inicio del programa, esta es una noche especial porque tenemos de invitado a un gran actor salvadoreño que ha dado una enorme cantidad de producciones, no solo como actor, sino también como director teatral, director de ópera y también como escritor para el teatro y para las tablas salvadoreñas. Este 2025 pasado celebró 30 años de trayectoria y al día de hoy seguimos celebrándolo porque hay una novedad muy particular y es que ha logrado condensar su historia de vida, toda su trayectoria en un monólogo muy especial, Más allá de la nostalgia. Pues esta noche recibimos en Sinatra and Friends a Omar Renderos. Buenas noches.
1: Buenas noches, Josecito. Qué gusto estar aquí siempre en este pequeño programa.
0: Omar, gracias por acompañarnos y primero festejar 30 años de trayectoria artística, una experiencia de vida. Como decía yo al inicio justamente de la entrevista, que le ha dado a este país no solo grandes personajes como Cristal y otros que ya vamos a ir conversando, sino también un legado, una visión de cómo debe de ser el arte escénico en este país, dirigiendo óperas, dirigiendo también espectáculos teatrales. Y en esta oportunidad, a las puertas de una gira internacional con un primer monólogo. Pero a ver, ¿quién es Omar Renderos?
1: Bueno, Omar Renderos es un apasionado desde hace 30 años del teatro, originario de Santa Ana. Soy actor, gestor cultural y bueno, celebro con este espectáculo mis 30 años y
0: de trayectoria, ¿no? De vida.
1: De vida, no, de trayectoria, de vida tenemos más.
0: Ok.
1: Pero este es Omar Renderos que está ahorita imbuido en esta vorágine de la nostalgia.
0: Por supuesto, con una trayectoria que, como decía, viene desde Santa Ana. Y que en este espectáculo, en este monólogo, Más allá de la nostalgia, muchos hemos podido conocer un poco más de la vida de Omar. Y una de las cosas que siempre me llamó la atención es ese enorme arraigo con la ciudad de Santa Ana, que si bien Omar Renderos vive en San Salvador, el recuerdo de Santa Ana es permanente, ¿no? Es perenne. Tanto así que todos los que hemos visto la obra sabemos cómo Omar inicia una visión o un deseo de ser actor precisamente en esta ciudad e inicia con las actividades religiosas a las que le lleva a su abuela. ¿Cómo recuerda Omar Renderos a través del tiempo esos momentos?
1: Con una gran gratitud y una nostalgia, ¿verdad? Porque en efecto, todos los años mi abuela me sacaba de Apóstol y todos los años para mí era esperado ese momento porque cada año era diferente Apóstol que me asignaban. Entonces fue emocionante, me gustaba mucho. Entonces sí, encontrarme desde esa raíz propiciada por mi abuela, créame que ha sido totalmente y algo muy interno, muy fuerte, que me enhebra, que me hace tejer toda esta historia que cuento en mi primer unipersonal, Más allá de la nostalgia.
0: Que ya lleva casi un año. Fue un proceso, yo siempre digo que hay procesos que frenan, hay procesos que se aceleran. A veces la vida nos marca ritmos insospechados para nosotros. El año pasado, justo al previo de la inauguración, pues, de este montaje, Omar tuvo un accidente que lo tuvo casi tres meses guardado. Y yo siempre platicaba en esos días y le decía, debe de ser porque usted tiene que reencontrar algo, debe de ser porque usted debe de madurar algo antes de contar su historia. Omar sufrió una caída, para nuestros amigos que no lo saben, justo 3 días previos al estreno de la obra,
1: sí,
0: de celebración, y eso ha hecho que la celebración llegue hasta este 2026, ¿verdad? Y que siga vigente. ¿Cómo afronta un actor con ese deseo de celebrar 30 años, un accidente tan aparatoso, y qué encontró Omar Renderos para traer a esa a contar su historia. Algo, digo yo siempre, algo tenía que pasar, algo tuvo, porque se fue a Santa Ana a recuperarse, sí, claro. Regresó casi 4 meses después a retomar la obra,
1: sí.
0: Pero algo debió haber encontrado.
1: Sí, mi familia...
0: Primero a contarle a la gente qué pasó, ¿no?
1: Sí, me quebré el peroné de la pierna derecha. Me deslicé en un piso, estaba lloviendo y me mojé, me deslicé. Fue tremendamente traumático todo ese proceso, exacto a una semana casi de estar estrenando mi monólogo. Sufrí el accidente y eso me imposibilitó durante 3-4 meses no estar, y me fui para Santa Ana porque pues, mi familia, que es la que siempre me ha apoyado, mi familia de Santa Ana, mis primas, mis sobrinas y mis nietecitas, pues ahí me abrigaron. Entonces imagínense de ese acontecimiento doloroso, como que si el destino me estaba exactamente, usted lo plantea, diciéndome algo, que haga una relectura sobre mí mismo, y eso me permitió ese trance, esa pasantía de la quebradura, me hizo adentrarme, introyectarme en ese ser Omar, con su historia, y desde el silencio, desde las capas del silencio, cómo también encontrar esos ecos que quedan allí retumbando en la memoria, en las sensaciones también que te permean, las imágenes que quedan en vos a partir de lo que has vivido desde, en mi caso, desde mi niñez en Santa Ana, con una familia totalmente también complicada, digámoslo así, por lo desmembrada que está, ¿verdad? Entonces la necesidad como de la reconstrucción de ese árbol que está simbolizado por el árbol de granado, que es el árbol de la casa de mi abuela. Entonces ese encuentro con ese signo, con esas imágenes, me redefinieron el ser. ¿Qué es lo que Omar quiere hablar y desde dónde lo quiere hablar? Y a mí me parece interesante que el punto de la nostalgia esté sintetizado en esa línea que me atrapa, que es mi familia y que viene desde mi abuela.
0: Y que justamente esta obra tiene como hilo conductor. Platicábamos hace unos días con Roberto Salomón y decía el hilo... Una de las protagonistas de esta obra, a pesar de que es un unipersonal de la vida de este actor, que le vamos a poner el nombre de Omar Renderos, en realidad decía un personaje latente y permanente es su abuela, ¿no?
1: Sí.
0: Que al final, de alguna manera, está reflejado en ese recuerdo del árbol de granado.
1: Sí, sí, ¿verdad? Sí. Siempre recurro en la obra, en la línea dramatúrgica, hay siempre un retorno hacia la abuela, ¿verdad? Y lo planteo desde algo muy simbólico, que es el granado de la casa, de la abuela, siempre creciendo. Entonces, sí es importantísimo ese encuentro con ella, porque también es la roca, la mujer que nos amparó, que batalló en la vida para podernos resguardar a su familia.
0: Desde la muerte de sus papás, la adolescencia que siempre puede ser complicada allá en Santa Ana, sus primeras apariciones en San Salvador como Santa Claus,
1: sí,
0: ¿verdad? Ese encuentro, por ejemplo, con un gran actor como es don Antonio Lemos Simón,
1: sí,
0: que de alguna manera le da un portazo, por así decirlo, cuando usted estaba empezando a buscar su primera oportunidad en el teatro.
1: Sí.
0: ¿Cómo se fue amalgamando esta historia que vemos en el unipersonal?
1: Sí, en los recuerdos, ese pasaje, por ejemplo, es muy, muy añorado, porque era yo estaba... Mi jefe en ese momento era un jefe que era un fotógrafo, un publicista famoso de una publicidad existente en el momento. Entonces me dijo que había un comercial que grabar, ¿verdad? De una empresa. Yo, bueno, démosle. Y fui a grabar. Cuando me di cuenta quien era el director de ese comercial es el maestro Lemus Simú. Yo quedé súper emocionado, impresionado, porque iba a verla dirigir, que ya lo veía en Santa Ana, lo veía
0: en las teletones,
1: en los teleteatros, claro, que pasaban también antes, era interesante.
0: Ya con el teatro Hamlet.
1: El maestro Portillo, con el teatro Hamlet. Entonces, imagínense encontrarme con el maestro Lemus Simón como director. Entonces yo, la primera osadía que tuve fue preguntarle: maestro, mire, usted sabe dónde puedo estudiar, hacer teatro. Y él se me queda viendo y me dice: ¿quieres hacer teatro? Mijo, complicadito el teatro, pero bueno, a mí me gusta, maestro, le dije, a mí me gusta el teatro. Sí, claro. Bueno, hijo, ya encontrarás dónde.
0: No me quiero comprometer. No. Y bueno, aquí estamos recordándolo 30 años después. Sí. Y esta obra se ha estado presentando con mucho éxito, tanto en la Galera Teatro como de igual manera en el Teatro Luis Poma. Pero resulta que este próximo mes de agosto, del 1 al 15 de agosto, Omar Renderos inicia un viaje muy particular con todas sus experiencias, con su historia de vida, con esa abuela permanente, hasta México, abarcando la Ciudad de México y la Ciudad de Guadalajara. De eso vamos a hablar en nuestro siguiente segmento. Y ya que, Omar, vamos a hablar de viajes, ¿qué le parece si nos quedamos con Trisha Yearwood y esto que lleva por nombre Come Fly With Me? Siga con nosotros, estamos en Sinatra and Friends.

0: Come Fly With Me, eso que escuchábamos en la voz de Trisha Yearwood. Y esta noche, mire, en cabina nosotros conversando con uno de los grandes actores salvadoreños, quien este año 2026 inicia un recorrido por la Ciudad de México y Guadalajara, presentando su unipersonal Más Allá de la Nostalgia, Omar Renderos. Omar Renderos, una obra que lleva por nombre Más Allá de la Nostalgia, que son las vivencias de este actor, de este ser humano que se convierte en actor, donde podemos ver diferentes personajes, desde la Cristal, que ahora se convierte en un títere, ¿no?
1: Sí.
0: Y que juzga enormemente desde su perfil a este ser humano que es Omar Renderos. Pero también tenemos a este primer personaje que usted hizo por muchos años con Teatro Estudio San Salvador. ¿Me recuerda el nombre?
1: El personaje fue con Comunica Teatro, con el primer director, Ciro Rivera, es La Celestina.
0: La Celestina.
1: Sí, yo lo hice por 8 años, imagínese, con consecutivos, más de 500, quizás cercanas a las 1000 presentaciones durante en todos esos años.
0: Y una de las cosas interesantes es que viendo la obra, yo le decía, la nostalgia, la palabra nostalgia a veces nos puede mercadear de una manera un poco equivocada, porque nos puede dar la sensación que es una tragedia donde este personaje finalmente está contando sus últimos días. Y es por lo contrario, la historia de una vida donde Omar Renderos de alguna manera también se ríe de sí mismo, porque recordar esa primera carta de amor que nunca entregó, para los que quieren saber, ya le vamos a tener más sorpresas. No vamos a decir el nombre de quién era.
1: Sí,
0: no. Pero poder reírse de eso, poder reírse de un primer personaje que fue un Santa Claus que ya no aguantaba el traje, poder contar la primera borrachera pagada por sí mismo, todo eso al final también es un hecho, nos convierte no en un hecho triste, nostálgico, también hay una parte de comedia en todo esto, ¿no?
1: Sí, por supuesto, es que es cierto, hablar de la nostalgia desde la perspectiva de la tristeza no es muy limitado. También hay una capa grande, digamos, grandilocuente, universal, de lo que podemos escarbar sobre la nostalgia. No vamos a mentir que también la nostalgia es como un pequeño falta de aliento, pero también a veces esa falta de aliento que tenemos no solamente vienen dadas por las tristezas, también las alegrías, los amores, los viajes, ¿verdad? Los retos agradables también te dan ese corte de alegría, de mucha alegría, de placer. Entonces, por supuesto que en Más Allá de la Nostalgia hay personajes que salen y que son súper divertidos y además icónicos, como la Celestina, que una Celestina es un personaje universal,
0: por supuesto.
1: Ah, y todos los demás, la Cristal, que también es un personaje icono del teatro cabaret, ¿verdad? Donde hemos trabajado juntos. Dirigidos por un gran maestro, Raúl Martín Río, de La Habana, Cuba, ¿verdad?
0: Que ahora está en República Dominicana y que le mandamos muchos abrazos.
1: Sí.
0: Pero mire, a ver, 30 años de trayectoria, todavía queda mucho, que es algo de lo que usted dice también en la obra, todavía queda mucho recorrido, muchos más personajes.
1: Sí.
0: ¿Cuál sería alguno de los momentos, no difíciles, sino de mayor reto? Que no es lo mismo un momento difícil que ese reto que usted dijo, y a lo mejor esto no se me va a hacer, pero que usted, a la vista del tiempo usted dijo, wow, lo logré.

0: ¿cuál consideraría usted en estos 30 años que fue o esa dirección o ese espectáculo o ese personaje que usted dijo muy seguro y no lo logro y sí se logró?
1: Fíjese que quizás voy a pecar un poco de... como de pretencioso,
0: sin mucha humildad,
1: sin mucho, pero quizás lo hago desde la franqueza, pues, de decirlo. Mire, yo los personajes que he cruzado y son los que he puesto en la línea dramatúrgica son grandes y han sido grandes retos, muchos retos. Pero digamos que si tengo que estratificar o categorizar o como podamos llamarlo, realmente a mí el mundo de la ópera me abrió mucho camino por la dirección. ¿Y por qué hablo eso? Imagínense que en mi primer abordaje con la dirección fue haber montado 3 óperas.
0: Sí, claro.
1: Entonces, por Dios, las óperas son grandísimas. Monté, usted sabe, usted estuvo participando, fue parte de ese proceso junto conmigo.
0: 3 grandes óperas: la primera, La flauta mágica de Wolfgang Amadeus Mozart; la segunda, Carmen, que al día de hoy yo siempre me atrevo a decir es la ópera más grande y más exitosa que se ha realizado en El Salvador, Carmen de Georges Bizet; y posteriormente Così fan tutte, en un que de lo cual ya vamos a hablar también, porque vienen las coincidencias de la vida. Così fan tutte, también de Wolfgang Amadeus Mozart, con un elenco joven, con una producción espectacular, coincidente con un hecho que viene más adelante en esta entrevista, y que definitivamente manejar una ópera es acoplarse a un mundo totalmente retador,
1: porque además eran más de 100 en escena, también estar pendiente de la orquesta sinfónica, es decir,
0: esto con el maestro Joseph Kardoch,
1: con el gran maestro Joseph Kardoch, que fue uno de los grandes precursores de la ópera de este país y que me abrió las puertas y creyó en mí, para poder navegar junto con ellos en ese proyecto maravilloso que en ese momento tenía la ópera del Salvador. Entonces, y a partir de ahí también, pues me empecé a adentrarme a otras, a dirigir otras cosas, sobre todo en pequeños formatos, ¿verdad? Dirigí también otra obra que se ganó también el Festival Hispano-Salvadoreño, que es la obra Los Niños Perdidos, con la cual voy a estar con ese elenco. También ya tengo un proyecto más adelante con el cual voy a comentarles. Es un nuevo montaje. Y así otras obras, llegando inclusive a Nerón. Nerón fue también un espectáculo de mucho reto, porque a nivel también está una obra que se montó casi saliendo inmediatamente de la pandemia.
0: Claro.
1: ¿Verdad? Entonces, y bueno, era un tratamiento muy, muy, muy retador, y eso con el maestro Diego Aramburo, grande de la
0: y una gran actriz.
1: Y una actriz, Patricia Orantes, de
0: Guatemala, ganadora del Premio Nacional de Cultura de Guatemala.
1: Sí, y además también 3 Viejos Mares, de la obra que monté con la maestra querida Charo Francés y el director Aricia Vargas del Grupo de Teatro Malayerba del Ecuador, unos referentes del teatro
0: mexicano,
1: impresionantes.
0: Ahora, Omar Rendero se ha presentado desde Buenos Aires, Colombia, Centroamérica prácticamente completa, y ahora, este 2026, a partir del 1 de agosto, Omar Rendero lleva su primer unipersonal Más Allá de la Nostalgia a la Ciudad de México, teniendo presentaciones tanto con el Ministerio de Cultura, posteriormente 2 fechas, 7 y 8 en la ciudad de Guadalajara, para regresar nuevamente a México y cerrar esta gira de casi 5 o 6 presentaciones en uno de los lugares icónicos del teatro latinoamericano, la sede, podríamos decir, del cabaret político de América Latina,
1: sí.
0: Que es la sala de teatro de una de las personalidades mayormente emblemáticas del cabaret y del mundo de la ópera latinoamericano, como es Jesusa Rodríguez. Esto, para los conocedores, es un enorme desafío, pero al mismo tiempo un gran regalo de la vida.
1: Totalmente. Encontrarme con el Teatro Bar El Vicio
0: en la Ciudad de México.
1: En la Ciudad, ¿verdad?, de México, en Coyoacán. Es un regalo también de la vida, porque me pone en una palestra de un espacio totalmente referente del teatro del cabaret, ¿verdad? Con estas grandes maestras, ¿no? Jesús Rodríguez y Liliana Felipe, quienes junto con la Reina Chulas, que son ahora el proyecto que impulsa y el Teatro El Vicio, las que generan el Festival Internacional de Cabaret. Pues imagínense, estoy en un espacio totalmente representativo, ¿no? De todo este oropel maravilloso que nos da el cabaret.
0: Y recordando que Jesús Rodríguez en el año de 2001 tuvo la dirección de una de las óperas más, no sé si aclamadas o cuestionadas de México, como fue Così fan tutte de Wolfgang Mozart.
1: Seguramente cuestionadas.
0: Sí, sí. En un formato particular en México, que fue también grabado para cine y televisión. De hecho, lo pueden buscar en YouTube. Così fan tutte con Regina Orozco y esta gran cantante, muy polémica, Susana Zabaleta, y un elenco estelar fantástico. Y tuvo una puesta en escena que causó mucho revuelo, porque era una especie de burla también a los cánones teatrales de la telenovela mexicana de los años 60. Esto hace que Omar Renderos llegue a esta sala a encontrarse con Jesús Rodríguez, luego de haber hecho una producción muy similar en El Salvador, también de la misma ópera Così fan tutte. Pero cuando hablamos de ese encuentro, ¿cómo se siente Omar Renderos, el ser humano que se representa en Más allá de la nostalgia?
1: Encontrarme con esos signos, esos momentos de coincidencias, es grande, realmente es maravilloso, José, porque es donde le da para mí el sentido a mi vida, a lo que hago, a lo que es sueño, ¿verdad? Casi siempre los retos, lo que me pongo de reto, casi siempre no tengo en mi imaginario un registro que no lo haya logrado. Todo lo he logrado. Todo. Quería hacer teatro cabaret y estoy haciendo teatro cabaret. Que somos la primera compañía de teatro cabaret salvadoreño en ese país, lo somos. Que hice Nerón. Y así sucesivamente, que trabajé con mi maestra Charo Francés, también lo hice con Tres Viejos Mares, y ahí vamos, ¿verdad? Entonces, encontrarme ahora con El Vicio, con el Teatro para El Vicio, como le comentaba, me va una puntalada hacia una nostalgia que de pronto va a llegar después, porque eso va en un cúmulo, ¿verdad?
0: Claro.
1: Ahorita voy a México a hacer un almacenaje también de experiencia, de coincidencia, un reservorio de un montón de cosas emocionales que me van a pasar y que seguramente van a ser también buzón para la nostalgia. Y yo, como bien lo plantea usted, no solamente, y son momentos agradables,
0: claro,
1: momentos preciosos. No,
0: la nostalgia no se tiene nada únicamente que ver desde la tristeza.
1: No.
0: También añoramos esos momentos
1: totalmente
0: de sarcasmo, de risa.
1: Sí, de risa.
0: De poder reírnos de nosotros mismos.
1: Sí.
0: Lo simpático de esto es que el 15 que termina la gira, luego regresa a El Salvador y oigan bien, para nuevamente volver a presentar Más allá de la nostalgia, el unipersonal de celebración de 30 años de recorrido de Omar Renderos en la Galera Teatro. ¿Cuándo son estas funciones, Omar?
1: Estamos en las las últimas dos semanas de agosto, viernes, sábado y domingo, las últimas dos semanas estamos con Más allá de la nostalgia, regresamos acá a la Galera Teatro, casi bajándome del avión y viniendo ya a terminar de montar, porque ya el viernes de esa semana que vengo me presento.
0: Por supuesto, un espectáculo que usted no puede perderse, donde si le dicen que es de tristeza, definitivamente que no, es una celebración, es un disfrute, es un reírnos de nosotros mismos.
1: Sino que le pregunten a la Cristal todo lo que habla
0: de
1: Omar.
0: Por supuesto, porque al final y al cabo la vida es eso, es una mezcla de emociones, alegrías, tristezas, triunfos y mucho más. Así que Omar, quiero agradecerle por habernos acompañado esta noche acá en Sinatra Friends.
1: Ah, para mí siempre es un placer conversar con usted y con su audiencia.
0: Por supuesto, y nosotros nos quedamos con más música, felicitando a Omar Renderos. Recuerden, Más Allá de la Nostalgia, del 1 al 15 de agosto en la Ciudad de México y Guadalajara, y a partir de la segunda y tercera semana de agosto en la Galera Teatro de San Salvador. Pues nosotros nos quedamos disfrutando en la voz del señor Michael Bublé. Siga con nosotros, estamos en Sinatra and Friends.

Misty es lo que disfrutábamos en la voz del gran Frank Sinatra, parte del disco Sinatra with Love del año 2014, una muy pero muy especial recopilación de grandes éxitos de nuestro anfitrión musical. Pues mire usted, esta noche ha sido una noche muy especial, muy simpática, conversando con nuestro querido amigo y maestro Omar Renderos, quien este mes de agosto pues se presenta en la Ciudad de México y también en la ciudad de Guadalajara con su unipersonal Más Allá de la Nostalgia. Una obra para poder celebrar, fíjese usted, sus 30 años de trayectoria. Pero una cosa muy particular, y es que si a usted le llama la atención poder disfrutar también de este montaje que es muy emotivo, sobre todo muy divertido, le cuento que va a estar, como ya decíamos, del 20 al 29 de agosto en la Galera Teatro. Así que busquen las redes sociales, Facebook e Instagram, a Omar Renderos, y allí usted puede encontrar más información sobre este montaje Más Allá de la Nostalgia, del 20 al domingo 30 de agosto en la Galera Teatro. Así que mi consejo, no se lo pierda, hagamos teatro juntos y hagamos que este país sea cada vez más lleno de arte y de cultura. Mire qué bonito. Pues esta ha sido, como ya le decía, una noche especial. Y yo quiero aprovechar para invitarlo para que nos acompañe siempre que así lo desee, todos los sábados y los martes a las 9:30 de la noche por el 103.3 FM de Radio Clásica, o si lo prefiere, desde cualquier parte del mundo, gracias a nuestro servicio de streaming en www.radioclásica.com.sb. Y esta noche, mire usted, nos vamos a despedir con alegría, con uno de los más recientes éxitos del señor Michael Bublé, esto que lleva por nombre Pennies from Heaven. Soy José Guerrero. ¡Feliz noche para todos!

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Escucharemos ahora el concierto para piano y orquesta número 3 en Mi bemol mayor de John Field, con el piano de John O'Connor. La orquesta de cámara escocesa es dirigida por Sir Charles Mackerras.

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1: De Johannes Brahms disfrutaremos ahora del sexteto para cuerdas número 1 en Mi bemol opus 18 con los miembros del octeto de la Filarmónica de Berlín.

0: Eran los miembros del octeto de la Filarmónica de Berlín, deleitándonos con la interpretación del sexteto para cuerdas número 1 en si bemol, opus 18 de Johannes Brahms.
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Escucharemos ahora una serie de arias con Angela Giorgiou, interpretando aquí junto con el coro y orquesta del Teatro Regio de Torino, bajo la dirección de John Mosry.

0: Era la voz de Angela Giorgiou interpretando aquí una serie de arias junto con el coro y orquesta del Teatro Regio de Torino bajo la dirección de John Mosley.
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1: Disfrutemos ahora de grandes marchas clásicas con la Orquesta Filarmónica de la ciudad de Dresden en Alemania bajo la dirección de Herbert Kegel.

0: Era la Orquesta Filarmónica de Dresden, en Alemania, dirigida por Herbert Kegel, interpretando una serie de grandes marchas clásicas.
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1: Domingo 2 de agosto, mediodía en París. Bienvenidos al Flash informativo de Radio Francia Internacional. En los controles nos acompaña Juliette Lécuyer y este es el resumen de las noticias internacionales de la jornada.
2: Jessica Brumek.
1: Israel bombardeó la franja de Gaza en la noche del sábado al domingo, dejando al menos 8 personas muertas, más de una docena de heridos y edificios destruidos, informaron autoridades sanitarias locales. Los palestinos vienen denunciando un aumento de la intensidad de los ataques israelíes en todo el enclave, ataques que se dan luego de que Hamas haya aceptado este viernes la fase final del plan de paz impulsado por Donald Trump, que contempla su desarme. Israel, sin embargo, no se ha pronunciado oficialmente sobre el acuerdo. También en Medio Oriente no hay ataques previstos contra Irán, así lo afirmó Donald Trump, alegando que los aliados de la región han avanzado en los términos de un acuerdo para poner fin a la guerra que ya dura 5 meses. Acuerdo que incluiría la reapertura del estrecho de Hormuz. Teherán afirmó que no está ni sorprendido ni pasivo tras el anuncio del presidente estadounidense. En otro frente de conflicto continúan los ataques cruzados entre Rusia y Ucrania. Moscú asegura haber destruido más de 600 drones ucranianos durante la noche del sábado sobre varias regiones de su territorio. Por otro lado, en la capital rusa, un atentado en un restaurante dejó 3 personas muertas y otras 21 heridas este sábado. La bomba de fabricación artesanal fue transportada por una mujer no identificada que murió en el ataque. España anuncia la vuelta a una razonable normalidad en Ceuta en medio de una crisis diplomática. La mayoría de los 50.000 migrantes que había ingresado en masa al enclave español en Noráfrica ya ha regresado a Marruecos, anuncian las autoridades, aunque todavía quedan algunos que se niegan a abandonar la ciudad. 13 personas fallecieron en Perú al estrellarse un avión que transportaba a turistas europeos para visitar las milenarias líneas de Nazca este sábado en un campo en las afueras de la ciudad peruana homónima. Las autoridades locales indicaron que por la magnitud del accidente no hay sobrevivientes. Hasta el momento han recuperado 4 cuerpos. El oeste de Cuba se quedó a oscuras la noche del sábado debido a un nuevo apagón. La región afectada comprende la capital, La Habana y 4 de las 15 provincias de la isla. La caída parcial del sistema eléctrico nacional se dio por un daño en la red, anunciaron autoridades. Y la ciclista neerlandesa Lorena Vieves se convirtió este sábado en la primera líder del Tour de Francia femenino. La etapa de este domingo llevará a las corredoras desde Aigle hasta Ginebra durante 147 kilómetros. Hasta aquí las noticias en RFI.
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4: Escuchemos a continuación una selección de famosas oberturas de compositores rusos interpretadas por la Orquesta Nacional Rusa bajo la dirección de Mikhail Pl-

Eran famosas oberturas rusas que escuchábamos aquí en Radio Clásica con la Orquesta Nacional de Rusia bajo la dirección de Mikhail Platnav.

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Saludos, querida audiencia de Radio Clásica. Les doy la bienvenida al quinto programa de julio de 2026 en Voces que Conquistan. 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

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Escrito, grabado y mezclado por su servidor en San Salvador, El Salvador.

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2: Escucharemos ahora la misa en si bemol mayor de Franz Joseph Haydn, que interpretan los solistas y el concierto inglés bajo la batuta de Trevor Pinnock.

Hemos escuchado a los solistas y el concierto inglés bajo la batuta de Trevor Pinnock interpretando la misa en si bemol mayor de Franz Joseph Haydn. De Franz Schubert escuchemos ahora tres coros, composiciones del Opus 112 con el piano de István Antal. El coro de la radio y televisión húngara son dirigidos en esta ocasión por Zoltán Vasarely.

0: Era István Antalén el piano en estos tres coros, opus 112 de Franz Schubert, junto con el coro de la radio y televisión húngara dirigidos por Zoltán Vasarely.
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Bienvenidos a su programa Una Voz, Una Canción. Deseamos que disfruten con nosotros un variado repertorio musical en las voces más bellas del mundo, interpretando a los grandes compositores de la canción popular y también la revista musical, la zarzuela y la ópera. Nos acompaña Elizabeth Trabanino con su natural simpatía para compartir con ustedes un repertorio de todas las épocas con intérpretes internacionales y nacionales de ayer y de hoy. Soy Eduardo Fuentes y les invito a estar siempre con nosotros el miércoles a las 7:30 de la noche y el domingo a las 9 de la mañana.

0: Un cordial saludo a nuestros radioescuchas. Agradecemos su agradable compañía. Recordábamos con Eduardo la época en que se puso de moda un estilo de éxitos que motivó a muchas orquestas de baile a reunir más de una canción en arreglos musicales bailables. Ya en la discografía de épocas anteriores se había experimentado este tipo de mezcla musical al que se llamó popurrí. ¿Qué puedes decirnos sobre esta popular manera de mezclar varias piezas musicales en un solo arreglo orquestal, Eduardo?
1: Realmente, este estilo apareció en épocas ya lejanas y era una forma de mezclar diferentes piezas musicales con un intermedio de silencio entre una y otra obra. Se hacía con obras cortas que se unían con un acorde musical entre una y otra pieza, a veces cambiando la tonalidad para continuar tocando la obra siguiente. Eran obras instrumentales que tenían una duración hasta de 15 y 30 minutos de música continua, en especial como fondo de recepciones o banquetes de lujo, y en ocasiones que no se tocaba las piezas completas, solo fragmentos de ellas. La palabra popurrí, de acuerdo a nuestro diccionario español, es la mezcla de pétalos de flores y especias que, una vez secados y contenidos en un recipiente, se combinan con la finalidad de perfumar un ambiente. También es la composición musical formada de fragmentos o temas de obras diversas.
0: Claro, Eduardo. Esa moda de mezclar composiciones musicales populares se convierte en una tradición en los años 60, 70 y 80 con la música bailable. La más recordada es La Bala, que en El Salvador fue interpretada por la Orquesta de los Hermanos Flores. Aún se recuerda y se toca en las fiestas. Quedó para la posteridad en un disco LP que ahora es una reliquia. Tú también hiciste grabaciones con este estilo. Te escuchábamos hace algunos programas. En una parte de tu álbum, Eduardo Fuentes canta 30 temas de amor.
1: Así es, Elizabeth. Pero en este programa será el popurrí que está grabado en el CD A Mi Manera, en el que me acompañaron los excelentes músicos de Vía Láctea y grabado en vivo por Willy Maldonado. Recordemos entonces estas inolvidables canciones.

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0: Es una colección de canciones que siempre es actual, además de traernos muchos recuerdos en la voz de Eduardo Fuentes. Este disco de colección ha permanecido en los recuerdos de muchos admiradores de Eduardo y se escucha por las radios con frecuencia. Fue grabado en 1980 y 37 años después lo recuerda tu público, en especial por tu interpretación del clásico A Mi Manera.
1: Sí, Elizabeth. Agradezco a ese público que continúa recordando mi interpretación de ese tema con el que se identifican y que sigue siendo popular a través de los años.
0: En este mismo álbum hay una canción de tu inspiración y autoría. ¿No es así, Eduardo?
1: Sí, es cierto. Es un tema que estrené, por cierto, cuando grabábamos este álbum. Lo titulé Una canción a María. Cuenta la historia de un enamorado que es rechazado por la familia de su novia por ser pobre. Él lo expresa en la canción y se consuela sabiendo que ella también lo ama. Pero su familia no cede por las diferencias sociales.
0: Serio problema, Eduardo. Es un caso muy común. Escuchemos esta canción del autor, compositor e intérprete Eduardo Fuentes, Una canción a María.

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0: Yo gané, Elizabeth. ¿Ganó? El amor.
1: Qué bien. Siempre gana el verdadero amor. ¿Qué te parece si nos despedimos con una de las canciones que se identifica con el largo camino de la vida de cada uno de nosotros y se vuelve el himno personal que te hace ver hacia atrás para recordar quién y cómo has sido en tu propia vida? Me refiero a la canción de Claude François, francés nacido en Egipto y Paul Anka canadiense, y que tú interpretas en este álbum.
0: Claro que sí, Elizabeth. Es un tema que en determinados momentos se identifica con cada uno de nosotros.
1: Eduardo Fuentes con su interpretación de Comme d'habitude, My Way.

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Gracias por acompañarnos, amigos. 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Estuvimos con ustedes Elizabeth Trabanino y Eduardo Fuentes. 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Ahí escucharemos las mejores voces y las más bellas canciones del mundo musical. Hasta pronto.

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Disfrutaremos ahora de la Sinfonía Concertante en Mi bemol mayor para viola, violín y orquesta, catalogada K364 de Wolfgang Amadeus Mozart. El violín de Rafael Druyan y Abraham Skernik en la viola fueron acompañados por miembros de la Orquesta de Cleveland bajo la dirección de Georges Selle.

0: Era el violín de Rafael Druyan y la viola de Abraham Skernik, así como los miembros de la orquesta de Cleveland, bajo la dirección de Georges Sell, interpretando aquí la sinfonía concertante en mi bemol mayor para viola, violín y orquesta, una composición de Mozart catalogada K364.
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Amigas y amigos, comenzamos nuestra audición con el flamenco, un género musical que designa los múltiples aspectos de un repertorio, cuya más alta expresión es el cante gitano andaluz, conocido bajo el nombre de cante jondo o cante profundo. Este folclore es, pues, de una extraordinaria riqueza, pero más que un folclore, el flamenco es un arte extraño a nuestra civilización, porque ante todo continúa manteniendo vivo el testimonio de un arte prehistórico. Con ustedes, el flamenco. En esta ocasión, canta Miguel Herrero, acompañado de la Orquesta Española. Seguidamente, bulerías y sevillanas.

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La tarde pone en sus ojos un barco de plata y vidrio y de un altar encalado con torres en equilibrio. 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Suspira triste y lejana y en un sollozo la lirio. El hombre, alto y moreno, con voz de viento salino, le dice mientras su talle lo aprieta como un jacinto. Llevo tu nombre tatuado en mi brazo desde niño y en mi corazón un ancla de juramentos perdido. Por la arena de la playa viene cantando un chiquillo. La lirio tiene, tiene una pena la lirio, que se la han puesto las sienes, moraita de martirio. Cádiz de cal a lo lejos, huele a guitarra y a vino. La bizcocha es una vaca con sortijas en los dedos, voz de aguardiente, de rute y cintura de brasero. La bizcocha lleva siempre en su labio amarillento una colilla colgando y una blasfemia en acecho. No vino la lirio. No, responde una voz en eco. La colilla cae de sus labios al suelo cual un sucio equilibrista que cayese de un trapecio. 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Y en una mesa con sorna canta un viejo marinero. 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

Para dar paso a la zarzuela de este programa, vamos a escuchar dos preludios que son los inicios de las famosas obras La Revoltosa de Ruperto Chapí y La Verbena de la Paloma del español Tomás Bretón. Que disfrute de esta encantadora música.

Y continuamos por el mundo de la zarzuela con otra música y títulos, algunos imprescindibles que han sido consagrados como uno de los grandes del siglo XX en este género. La música a que nos referimos son intermedios, que forman parte de grandes zarzuelas como El puñado de rosas, La leyenda del beso y Don Manolito.

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0: Saludando a todos ustedes que nos están sintonizando en esta mañana de Alain Boublil. Escucharemos a continuación la suite sinfónica de Los Miserables, interpretada por el Coro y Orquesta Sinfónica de Bournemouth bajo la dirección de Anthony Inglis.

0: El coro y orquesta sinfónico de Bournemouth, bajo la dirección de Anthony Inglis, interpretó la suite sinfónica de Los Miserables de Alain Boublil.
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1: De Édouard Lalot, escuchemos ahora el concierto para cello y orquesta, interpretado en el cello por Frédéric Lodéon, acompañado por la Orquesta Filarmonía, bajo la dirección de Charles Dutoit.

Hemos escuchado al chelista Frédéric Lodéon, acompañado por la Orquesta Filarmonía bajo la dirección de Charles Dutoit, en su interpretación del concierto para cello y orquesta de Édouard Lalot. 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
1: Como siempre, Juan Fernando, es una alegría verte y hacer de este momento una fiesta musical.
2: Espero que todos lo sintamos así y que nosotros podamos compartir con todos nuestros radioescuchas.
1: Bueno, en especial es una fiesta musical porque en esa ocasión veo que has escogido el tema de los coros operáticos.
2: Sí, especialmente porque pienso que es algo sobre lo que se puede hablar mucho y se puede disfrutar mucho desde el punto de vista musical. Hay tantos ejemplos de coros, hay tantas óperas tan bellas y hay tantos coros con funciones tan diferentes que yo creo que sí vale la pena el que nosotros le dediquemos un programa a esta parte tan emocionante de la ópera.
1: Bueno, me imagino que no vamos a ir tan atrás en la historia y vamos a comenzar con el gran Monteverdi, con ese estilo muy particular de él, en especial porque demuestra esa contradicción de sentimientos que muchas veces abaten al ser humano.
2: Monteverdi ya es la interpretación, ya es la ejecución, por decirlo así, de todo un movimiento académico que surge alrededor de lo que es el teatro en general. Si tú me decís que no nos vamos a ir tanto en el tiempo, pues sí, la verdad es que no, porque nos vamos a quedar en el Renacimiento, en la época de Monteverdi, pero tenemos que hablar de la antigüedad clásica, de la época griega, que es cuando surge el teatro, y durante el Renacimiento la gente empieza a recordar nuevamente los filósofos griegos, en parte por la caída de Constantinopla y por todos los sabios que estaban trayendo muchos libros de Constantinopla, la actual Estambul, y empiezan a descubrir lo que los griegos habían escrito. Entre esas cosas también empieza a reflexionar un poco sobre lo que se había hecho anteriormente en la Europa Occidental y en lo que se está descubriendo nuevamente en esos libros. Ese es el caso de una gran obra que no solamente para el mundo de la ópera, sino que para el teatro en general es de primordial importancia, y es la Poética de Aristóteles, o sea, el nacimiento de la tragedia en sí. Aristóteles habla de la tragedia y le da seis características, o más bien dicho, seis puntos muy importantes, entre los cuales se encuentra también el musical. Y partiendo de la discusión si el teatro griego era hablado o cantado, es que surge la ópera. Como nos estamos moviendo en un mundo de interpretación académica del teatro griego, claro, lógicamente tiene que haber una reflexión sobre el coro también, puesto que el coro es parte esencial del teatro. Muy independientemente, si nosotros vamos a empezar a discutir sobre el tema si era cantado y no era cantado, pero el coro del teatro griego era una parte esencial, puesto que le daba al público la oportunidad de pensar, le daba la interpretación, aumentaba lo que ellos llamaban catarsis, que era la identificación con la escena, puesto que recordemos que el teatro en la antigua Grecia no era un entretenimiento solamente, ni tampoco era una exposición intelectual, sino que era un rito religioso de purificación. Las personas tenían que identificarse con lo que estaba pasando en el escenario, y por medio de esa identificación tenía que sentir y liberar esos sentimientos que son los que te están hablando desde el teatro, desde el coro precisamente, y así poder liberarse de los malos espíritus y estar en unidad con la divinidad. Esa es la función original, por supuesto, del teatro antiguo. El coro, entonces, es una parte primordial de lo que es el teatro. Y así, en esa interpretación, partiendo de la Poética de Aristóteles, es que en el Renacimiento también se le va a dar ese lugar tan especial, puesto que el coro comenta, el coro participa, pero también el coro saca del personaje principal que está en la disyuntiva todo aquello que lo está motivando o que le está impidiendo continuar con el desarrollo de la trama. O sea, realmente vemos que el coro no es sencillamente algo que le da al actor la oportunidad de descansar un poco o la oportunidad de moverse, de tirarse al suelo, de hacer lo que sea, pensemos en cualquier tipo de representación de vanguardia, sino que está cumpliendo una función muy importante, primordial. El coro no es algo secundario, es algo principal. Y así es como se está interpretando también durante la época del nacimiento de la ópera. Y es por eso que yo quiero dar nuestro primer ejemplo musical con una ópera del Renacimiento, por supuesto del gran Claudio Monteverdi. En este caso es Si Nuestra Alegría Viene del Cielo, de la ópera Orfeo, interpretado por el coro Monteverdi, los solistas del barroco inglés, los trombones y cornetas de sus majestades, dirigidos por John Eliot Gardiner.

0: Por supuesto que en esta trayectoria del coro operístico también podemos hablar de los coros del gran maestro Juan Sebastián Bach. Viene a mi mente, por ejemplo, la Pasión según San Mateo, en la parte cuando se acerca Judas a Jesús y el coro le está advirtiendo de una forma bien vehemente que no le crea, que no le crea que viene el peligro. O en una cantata tan encantadora como la cantata de Café, que el coro tiene el derecho de opinión sobre lo que está sucediendo entre la joven que quiere el café más que al novio, o más que tener un novio, y su papá que piensa que no es propio de una dama estar tomando café.
1: La interpretación de la cantata del café la vamos a hacer en otra ocasión, puesto que es muy complicada y a la vez es muy divertida también, y creo que merece mucha atención. Pero sí, efectivamente, en la obra de Johann Sebastian Bach nosotros vemos que el coro está tomando también un papel muy representativo, muy importante, que en parte se ha desarrollado por lo que es el coro religioso, pero también ya está reflejando aquella interpretación del coro de la ópera. Recordemos que el coro empieza a surgir como una forma religiosa dentro de las iglesias. El coro gregoriano, que todavía existe, por cierto, que todavía se utiliza durante el rito, en el que hay un coro o dos que están contestándose, o hasta tres coros con las cuatro voces que normalmente o tal vez tradicionalmente son las que se utilizan para esto. Pero el coro en sí está dando una pauta para el sacerdote. Es en sí lo que es el rito, está en servicio del rito. El coro de la ópera, desde el punto de vista de Monteverdi, como lo dijimos anteriormente, es un personaje más dentro de la ópera. Y de este encuentro de estos dos principios, que aparentemente no son diferentes, pero en la práctica sí lo son, nosotros vamos a ver esta amalgama que surge en la música de Johann Sebastian Bach, especialmente en los oratorios, sobre todo en las pasiones, evidentemente, Pasión según San Mateo, la según San Juan, en todas ellas, nosotros vemos cómo el coro a veces es un movimiento de meditación, cumpliendo así con la tradición religiosa del coro gregoriano, pero también participa activamente dentro de la trama que se está desarrollando, que es en un oratorio lo que está escrito en las escrituras, pero también está hablando directamente con el público, le está diciendo cosas, le está aconsejando, le está comentando y lo está introduciendo dentro del suceder musical que se está representando. O sea, nosotros vemos acá que tal vez ya los oratorios, las pasiones, las obras religiosas de la época barroca han dejado de estar tan alejadas del público, digámoslo así, puesto que podemos hablar de un público que está escuchando la música, a pesar de que son feligreses que están en un rito religioso y están ya tomando activamente parte de todo aquello. Durante la época medieval, antes de esta interpretación de la ópera y sobre todo del coro, el coro está hasta escondido del público. Hay un elemento arquitectónico que separa al feligrés del coro. El coro está escondido, solamente se escucha la voz. Entonces hay una separación de espacio que hace que todo aquel rito religioso esté a un nivel mucho más alto e inalcanzable del feligrés, que muchas veces tampoco comprendía lo que se estaba cantando, puesto que se cantaba en latín y el pueblo llano no hablaba el latín. Entonces, nosotros vemos que en la época de Bach sí ya hay una relación. ¿Por qué en esta época especialmente? Porque también ya ha habido una reforma religiosa, la reformación, en la cual se exige que el rito sea en la lengua del pueblo. Por lo tanto, el pueblo ya comprende, pero ya hay que romper la separación del rito sacro y del pueblo. Tiene que ser parte activa de eso. Creo que es uno de los puntos más importantes de Lutero en aquel proceso reformatorio que él inició y que, por supuesto, fue tomado por la Iglesia Católica también después, puesto que hay un acercamiento en el desarrollo de lo que es lo que pasa dentro de la Iglesia. Pero no solamente es en la música religiosa que pasa esto, sino que también en la música cortesana, que es el ejemplo para la gente. Entonces nosotros aquí aquí tenemos cantatas seculares, también de Johann Sebastian Bach, en las que el coro nos habla directamente o nos hace participar dentro de lo que está representándose. Y es por eso que yo he buscado de una cantata secular de Bach el área que se llama Rascad, volad, destruid la cripta, de la cantata Eolo Pacificado, interpretado por el coro de cámara de la radio del sector estadounidense, la Academia de Música Antigua de Berlín, dirigidos por René Jacobs.

0: Bueno, así como la música evoluciona, también el aspecto coral dentro de una composición también va evolucionando según los tiempos. Ya con la reforma de Gluck pudiéramos decir que se incorpora la voz del pueblo en muchas instancias corales de las obras.
1: Creo que sería un poco temprano para decir que el pueblo se integra a la obra coral, pero sí estamos a un paso de esto realmente, puesto que durante la época barroca, con la música de Johann Sebastian Bach, de Händel, de muchos otros grandes compositores, pues por supuesto que hay un acercamiento, pero también existe el problema de que la época barroca es una época de mucho entretenimiento y entonces la música también va degenerando un poco, degenerando desde el punto de vista de sus principios, no degenerando del punto de vista de su calidad, puesto que eso es una diferencia muy, muy grande. Entonces, el coro también va perdiendo esa fuerza participativa que tiene dentro de las obras, por supuesto que no en todas, pero en la mayoría, convirtiéndose en el apoyo de, digamos, los grandes cantantes que surgen en esa época, especialmente en la época del barroco. Hay una especie como de adoración y admiración por los castratos, que son las grandes estrellas de su época, y entonces los coros empiezan a trabajar solamente para elevar el arte de estos intérpretes. Y el público, por supuesto, quiere estar entretenido y quiere ver a sus grandes estrellas apoyados por los coros. Entonces, la música, por eso digo, es que es muy difícil de decir si es realmente un degeneramiento, pero sí es un degeneramiento de principio, puesto que están al servicio de las estrellas, dándonos, por supuesto, obras magistrales de la música, y no solamente de la música, sino que también del teatro. Pero la función del coro, tal como la veía Monteverdi, tal como va surgiendo en aquel encuentro entre lo sacro y lo profano de la época barroca después de la Reformación, nosotros lo vamos perdiendo poco a poco hasta que Gluck regresa a la idea original de la interpretación aristotélica de los humanistas de la Camerata Fiorentina durante la época del Renacimiento, para darle al coro nuevamente aquel valor que tenía, que es el de participar dentro de la trama, el de ser un personaje, el de estar activamente en contacto con las personas y también el poder dar una opinión y poder darle la idea a las personas que lo están escuchando. O sea que nosotros vemos acá que Gluck también, de una forma muy sutil, está regresando a los principios de lo que es el nacimiento de la ópera en sí, en la cual se prevé que la función del coro sea mucho más que solamente darle apoyo a los grandes cantantes. Por supuesto que Gluck también le da al coro partes magistrales y también es capaz de darle al cantante de aquella época un lugar muy especial en la cual le da el apoyo por parte del coro. Pero también nosotros vemos acá que sí hay un cambio de mentalidad nuevamente, que él está buscando nuevamente la idea de la obra completa, de la obra de teatro, en la cual el personaje que está viendo una ópera se va a sumergir no solamente con la ayuda, tal vez, del personaje principal en el escenario, puesto que puede ser muy ajeno a los sentimientos que tenga la persona que está viendo la obra operística, sino que también va a sentir el apoyo del coro, que le va a estar ordenando los pensamientos, le va a estar dando nuevas ideas también para que él se vaya envolviendo, puesto que recordemos que los pensamientos también nos transforman y nos dan una sensación nueva a la vez de que nos están involucrando dentro de la trama del teatro. Hay una discusión muy fuerte a principios del siglo XX sobre si el teatro es una realidad o no es una realidad. Y la verdad es que la tendencia era decir la irrealidad del teatro siempre va a estar presente, pero yo no creo que sea así. Yo creo que la persona que está escuchando atentamente una obra, ya sea musical u oral, está en un mundo muy especial. Se le olvida que está tal vez en un edificio de concreto, en un edificio de madera. Está en el mundo del escenario. Y es por eso que a veces, aunque no esté participando de los pensamientos y sentimientos del personaje principal, puede participar de lo que es el coro. Y eso es uno de los grandes logros que nos da a nosotros la reforma operística de Gluck, que nos vuelve a involucrar en la trama de lo representado. También tenemos que decir que muchos músicos permanecieron, digamos, intocados por la reforma de Gluck, puesto que si no, no sería una reforma. Y es por tanto que pues yo ahora para nuestro ejemplo musical de este segmento no he escogido una obra de Gluck, sino que he escogido una obra de un contemporáneo de él que es Ferdinando Bertoni, de quien nosotros escucharemos Nadie del Erebo, de la ópera del mismo nombre que es Orfeo, puesto que Orfeo siempre sirvió para ejemplos musicales, interpretado por Delores Sigla, el coro de la ópera ambrosiana, los solistas venetinos, dirigidos por Claudio Scimone.

0: ya podemos hablar entonces de la participación del pueblo en el coro.
1: Pues evidentemente podemos hablar de eso, y sobre todo nosotros lo vemos en el desarrollo del coro dentro de las óperas en el tiempo posterior a Gluck, que es el tiempo tan difícil de la Revolución Francesa. Por supuesto que después nosotros tendremos una reforma de la ópera, que será la que va a hacer Wagner casi prácticamente más de medio siglo después de la Revolución Francesa. Pero siendo esa la última reforma, y la verdad, si nosotros vemos y somos sinceros con respecto a lo que pasa del coro, ya la última reforma, la reforma wagneriana, solamente está tomando lo que ha pasado anteriormente. No hay una nueva función del coro, puesto que durante la época de la Revolución Francesa toma su última función. Ya no solamente está comentando, ya no solamente está motivando, sino que también está actuando como un personaje propio. Y eso es algo muy interesante, puesto que al fin el coro se independiza. No solamente está en función de los demás, sino que también tiene su propia función, que por supuesto, no olvidemos, está dentro de todo el concepto de lo que es una ópera. O sea, para poder darle un ambiente general, para poder darle una atmósfera la cual nos envuelva a todos nosotros, en la cual nosotros podamos participar y podamos llegar, como antiguamente durante el teatro griego, a la catarsis, que es tan importante para limpiar nuestra alma. Y con estos pensamientos entonces, y desgraciadamente llegando al final de nuestra emisión, Ernesto Ortiz desde los controles, Elizabeth Trabanino y Juan Fernando Villafuerte desde cabina se despiden de ustedes y los dejo con un coro muy independiente que se llama Qué placer, de la ópera Fidelio de Ludwig van Beethoven, interpretado por el coro de la radio de Leipzig, las voces masculinas del coro de la radio de Berlín, la orquesta de la Gewandhaus de Leipzig, dirigidos por Kurt Masur.

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2: Domingo 2 de agosto, 6 de la tarde en París. Bienvenidos al Flash Informativo de Radio Francia Internacional. En los controles nos acompaña Fabián Gili y este es el resumen de las noticias internacionales de la jornada.
3: Jessica Brumek.
2: Israel llevó a cabo nuevos ataques aéreos en la Franja de Gaza este domingo que se cobraron la vida de al menos 13 personas, según informó Defensa Civil. Esto a pesar de los anuncios de Donald Trump sobre un avance de cara a la aplicación del acuerdo de alto el fuego y luego de que Hamas haya aceptado su desarme el pasado viernes. Israel afirma que mantendrá su presencia militar en el enclave. Se eleva a 72 el número de migrantes que fallecieron al lanzarse al mar para cruzar la frontera entre Marruecos y Ceuta el pasado jueves. La mayoría de los 60.000 migrantes que había ingresado al enclave español en Noráfrica ya ha regresado a Marruecos. Escuchamos a Miguel Ángel Pérez Triano, delegado del gobierno español en Ceuta.
4: Durante estos días en Ceuta hemos tenido casi 3.000 agentes para volver a la normalidad y permanecerán el tiempo que sea necesario.
2: Era Miguel Ángel Pérez Triano, delegado del gobierno español en Ceuta. Por otro lado, profesionales de la salud alertan que la situación en el enclave actualmente es de desborde. Grecia, ante una situación extremadamente difícil, así describió el primer ministro griego Kyriakos Mitsotakis el paso arrollador de los incendios que ya han quemado unas 6.700 hectáreas. Este domingo, dos helicópteros han colisionado mientras combatían las llamas y continúan las tareas de rescate. Llamas que se encuentran a unos 35 kilómetros de la capital, Atenas.
5: Yo quiero crear una sociedad de respeto. Quiero crear una sociedad de compartilhamiento.
2: Lula da Silva buscará su cuarto mandato. El Partido de los Trabajadores de Brasil formalizó hoy la candidatura del actual presidente brasileño para las elecciones del próximo octubre, en las que se enfrentará el senador de 45 años Flávio Bolsonaro, hijo del exmandatario Jair Bolsonaro. 13 personas fallecieron en Perú al estrellarse un avión que transportaba turistas de origen italiano, alemán y español para visitar las milenarias líneas de Nazca este sábado. Autoridades confirmaron que no ha habido sobrevivientes. La presidenta Keiko Fujimori, que acaba de comenzar su mandato, afirmó que las investigaciones siguen en curso. Y continúa la segunda etapa del Tour de Francia femenino. A momentos de finalizar, el pelotón está a solo 7 kilómetros de la meta en Ginebra. Lo seguiremos en RFI. Hasta aquí las noticias.
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9: 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Continuando con nuestra programación del día de hoy, les invito a escuchar de Johann Sebastian Bach el concierto para piano y orquesta en re menor, una obra catalogada BWV 1052 con Pavel Yegorov en la parte del piano. La Orquesta Estudio de Música Clásica de San Petersburgo fue dirigida por Alexander Titov.

0: Era el pianista Pavel Yegorov y la Orquesta Estudio de Música Clásica de San Petersburgo, dirigida por Alexander Titov, en este concierto para piano y orquesta en re menor, composición de Johann Sebastian Bach, catalogada BWV 1052.
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0: 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Ana Frank.
1: Continuando nuestra programación del día de ahora, vamos a deleitar a los más jóvenes de entre nosotros con el cuento musical Pedro y el Lobo, de Serge Prokofiev, narrado por el narrador Sir Alec Guinness, acompañado por la Orquesta Pops de Boston, bajo la dirección de Arthur Fiedler.
2: 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For instance, the bird by a flute. The duck by the oboe, listen to him. 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

Escuchábamos al cuento musical Pedro y el Lobo de Serge Prokofiev, narrado por Sir Alec Guinness, acompañado por la Orquesta Pabst de Boston bajo la dirección de Arthur Fiedler. 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

Bienvenidos a Música para Ver, un espacio dedicado a la música que no solo se escucha, sino que se ve. Aquí exploraremos la música que vive detrás de las películas, que guía nuestras emociones y la cual lleva en sí el hilo conductual emocional de las mismas. Hoy comenzaremos un viaje por el universo de las bandas sonoras. No hace falta ser músico ni cineasta para acompañarnos. Solo hace falta haber sentido alguna vez que una película no sería la misma sin su música. Yo soy Mauricio Trabanino, compositor salvadoreño y guatemalteco de cine. Y en este primer episodio vamos a responder una pregunta esencial. ¿Qué es una banda sonora? ¿Y por qué es tan importante?

Acabamos de escuchar la obertura de La novicia rebelde, una película americana de 1965, la música compuesta por Rodgers y Hammerstein. Cuando hablamos de una banda sonora, solemos pensar en una melodía memorable, pero una banda sonora es mucho más que eso. Es el conjunto de decisiones musicales que acompañan una historia. Puede ser una gran orquesta, un piano solitario, un sintetizador apenas audible, o incluso podría ser silencio. La música en el cine no suele ser el centro de atención, sino que su función principal es servir a la narrativa. En otras palabras, es arte en función de otro arte. La banda sonora, por lo tanto, refuerza emociones, da identidad a los personajes, marca el ritmo del relato y muchas veces nos cuenta cosas que la imagen no nos dice. De hecho, si quitamos la música de algunas escenas icónicas, descubriremos que parte de su poder emocional ha desaparecido. Tomemos, por ejemplo, el tema de La misión por Ennio Morricone. Para los que han visto la película, saben que la escena de contacto inicial es silenciosa y poco a poco, a medida que los personajes hacen contacto e interactúan, de la misma manera los instrumentos empiezan a entrar y a interactuar entre ellos. Escuchemos a continuación el tema de esta película, titulado El oboe de Gabriel, por Ennio Morricone.

Acabamos de escuchar el oboe de Gabriel de la película La Misión, compuesto por Ennio Morricone en 1986. A continuación, platicaremos sobre uno de los conceptos más importantes en la música de cine, el leitmotiv. El leitmotiv es un tema musical asociado a un personaje, a una idea, a un lugar o incluso a una emoción. Cada vez que este personaje o esta idea aparecen en pantalla, la música, de forma explícita o sutil, nos va a recordar quién es, qué representa o incluso qué es lo que está en juego. Este concepto no se originó en el cine, sino que viene de la tradición clásica y de la ópera. Un ejemplo perfecto de esto es Pedro y el Lobo, de Prokofiev. En esta obra se utilizan diferentes instrumentos y temas para representar a los diferentes personajes. Por ejemplo, tenemos el tema de Pedro,

algunos de estos temas pueden llegar a ser tan trascendentales que incluso sin haber visto la película, sabemos de quién se trata.

Acabamos de escuchar el tema de La Pantera Rosa de Henry Mancini de 1963. Ahora, la música para las películas no se crea en un vacío. Detrás de cada gran banda sonora suele haber una relación creativa muy fuerte entre el compositor y el director. Uno de los ejemplos más emblemáticos en la historia del cine es la colaboración entre Steven Spielberg y John Williams. Desde Tiburón hasta E.T., Indiana Jones o Jurassic Park, esta dupla ha demostrado cómo la música puede convertirse en un personaje más de la historia. Spielberg entiende profundamente el poder narrativo de la música y Williams tiene la capacidad de traducir emociones complejas en temas simples, claros y memorables. En muchos casos, el compositor no solo acompaña la imagen, sino que la redefine.

Acabamos de escuchar Flying de E.T. el extraterrestre por John Williams. Si hablamos de música de cine, es imposible no hablar de pioneros, compositores que no solo escribieron música para películas, sino que definieron cómo debía sonar un género entero. Uno de los casos más claros es Ennio Morricone y el western, o las películas de vaqueros. Antes de Morricone, las películas de vaqueros tenían un lenguaje musical bastante establecido. Sin embargo, después de él, ese lenguaje cambió para siempre. Silbidos, guitarras eléctricas, coros, campanas, sonidos poco convencionales. Morricone convirtió el western en algo casi mítico, ritual, arquetípico. A tal punto que hoy, cuando escuchamos ciertos gestos musicales, automáticamente pensamos en duelos, paisajes abiertos, desiertos y figuras solitarias.

Acabamos de escuchar el tema del bueno, el feo y el malo de Ennio Morricone de 1966. Hoy, las bandas sonoras no viven solo en el cine. Viven en series, documentales, videojuegos, publicidad y plataformas de streaming. Muchas veces escuchamos esta música fuera de su contexto original y aún así funciona. Esto nos habla de su fuerza como obras musicales independientes y también de su origen narrativo. Una buena banda sonora nos acompaña incluso cuando la imagen ya no está. En este primer episodio, hemos abierto la puerta a un mundo vasto y fascinante. En los próximos programas, exploraremos compositores, películas, géneros y escenas específicas. Analizaremos cómo la música construye significado y emoción. Porque entender las bandas sonoras es, en el fondo, entender cómo el cine nos habla sin palabras. Para despedirnos hoy, escucharemos Macarena Clavijera, parte de la banda sonora que yo compuse para un documental colombiano del 2024 titulado Cuentos del Páramo. Gracias por acompañarnos en este primer episodio de Música para Ver.

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5: Palco en la ópera, titulada Lucia di Lammermoor.

Esta tarde hemos preparado para usted la ópera en tres actos, Lucia di Lammermoor, de Gaetano Donizetti. El libreto de Salvatore Camarano está basado en la novela de Sir Walter Scott, La novia Lammermoor. Fue estrenada en el Teatro de San Carlo de Nápoles en 1835, escuchándose por primera vez en Inglaterra en el Teatro Her Majesty's de Londres en 1838.

La escena transcurre en Escocia en el siglo XVIII. Lord Enrique Ashton de Lammermoor, por razones políticas, trata de casar a su hermana Lucía con Lord Arturo Buccleuch. Pero Lucía está prometida en secreto con Edgar Ravenswood, a pesar de la enemistad que durante años separa a esas familias respectivas.

Mientras Edgardo se encuentra ausente en Francia, Enrique Ashton intercepta sus cartas a Lucía, engañando a esta y haciéndole creer que su amante le es infiel. De mala gana accede ella a casarse con Lord Arturo y, precisamente cuando ha firmado el contrato matrimonial, regresa Edgardo. La acusa de infidelidad y tiene un desafío con Enrique. Se celebra el casamiento de Lucía con Lord Arturo, pero la misma noche ella se vuelve loca y mata a su esposo. Cuando Edgardo se entera de la tragedia y comprende la duplicidad que le ha producido, se clava un puñal. Durante el estreno de esta ópera, la escena de la locura de Lucía en el acto tercero hizo llorar a los públicos contemporáneos. Enseguida, queridos amigos, vamos a escuchar Lucía de Lammermoor, de Gaetano Donizetti, con los coros de la ópera Ambrosiana, la Orquesta Sinfónica de Londres bajo la dirección del maestro John Marín, y el reparto es el siguiente. En el papel de Enrique, Juan Pons, barítono. Como Lucía, Cheryl Studer, soprano. Como Edgardo Plácido Domingo, tenor. Como Arturo Fernando de la Mora, tenor. Como Raimundo Samuel Ramey, bajo. En el papel de Alicia, Jennifer Larmour. Y como Normando Anthony Lasciura, tenor. El coro de la ópera Ambrosiana y la Orquesta de Londres serán dirigidos por el maestro John Marín.

Hemos escuchado la ópera en tres actos Lucia di Lammermoor de Gaetano Donizetti. El reparto fue el siguiente: en el papel de Enrique Juan Pons, barítono; como Lucia, Cheryl Studer, soprano; como Edgardo Plácido Domingo, tenor; como Arturo Fernando de la Mora, tenor; como Raimundo Samuel Rame, bajo, en el papel de Alicia Jennifer Larmour; y como Normando Anthony Lasciura, tenor. Les acompañó la ópera ambrosiana y la Orquesta de Londres, que dirigió el maestro John Marín.

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6: Escucharemos a continuación las fiestas vienesas con la Orquesta Pabst de Cincinnati.

0: eran las fiestas vienesas interpretadas aquí por la orquesta Pabst de Cincinnati bajo la dirección de Eric Kunzel.
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Les invito a escuchar a continuación el concierto para flauta y orquesta en sol mayor WQ 169 de Carl Philipp Emanuel Bach, interpretado en la flauta por Aurele Nicolet, junto con la Orquesta de Cámara de Nederland bajo la dirección de David Zinman.

0: era la flautista Aurel Nicolet, junto con la Orquesta de Cámara de Holanda, dirigida por David Sinman, en esta interpretación del concierto para flauta y orquesta en Sol Mayor WQ169 de Carl Philipp Emanuel Bach.
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2: Esto es Historias de la Historia con José María Pardeiro. Hoy vamos a hablar del presidente que América convirtió en una leyenda. Hay personajes históricos cuya muerte detiene el tiempo. Y cuando eso ocurre, la memoria empieza lentamente a convertirlos en mito. Hoy vamos a hablar de un presidente joven, brillante y carismático. Un hombre cuya imagen terminó simbolizando el sueño americano de una generación. Pero también un líder mucho más complejo y contradictorio de lo que suele recordar la leyenda. Hoy hablamos de John Fitzgerald Kennedy. Cuando Kennedy llegó a la Casa Blanca en 1961, Estados Unidos vivía uno de los momentos más tensos del siglo XX. La Guerra Fría dividía el mundo. La amenaza nuclear parecía real. Una nueva generación buscaba dirigentes capaces de transmitir juventud, optimismo y confianza. Kennedy encajaba perfectamente en aquella necesidad. Era joven, elegante, culto y buen orador. Y además dominaba como nadie el nuevo lenguaje político de la televisión. Junto a Jacqueline Kennedy, contribuyó una imagen pública sofisticada y moderna que fascinó a millones de personas. Poco después, comenzó a hablarse de la Casa Blanca como un nuevo Camelot, comparando su presidencia con la legendaria corte del rey Arturo. Pero detrás de aquella imagen luminosa existía una realidad mucho más compleja. Kennedy ocultaba graves problemas de salud, dolores crónicos, tratamientos constantes y una enfermedad endocrina hoy conocida como enfermedad de Addison. También mantuvo numerosas relaciones extramatrimoniales, algunas de ellas potencialmente comprometedoras para la seguridad presidencial. Y políticamente, su presidencia estuvo lejos de ser perfecta. Kennedy gestionó uno de los momentos más peligrosos de la Guerra Fría, la crisis de los misiles de Cuba de 1962. Su capacidad para evitar un enfrentamiento nuclear directo con la Unión Soviética sigue siendo considerada como uno de los mayores logros diplomáticos del siglo. Pero antes había sufrido un fracaso humillante: la invasión de Bahía Cochinos, un intento fallido de derrocar a Fidel Castro apoyando exiliados cubanos entrenados por la CIA. Además, aunque Kennedy apoyó avances importantes en derechos civiles, gran parte de las grandes reformas acabarían aprobándose realmente después de su muerte, bajo la presidencia de Lyndon B. Johnson. Y mientras tanto, la implicación estadounidense en Vietnam comenzaba lentamente a crecer. Y entonces llegó Dallas, 22 de noviembre de 1963. John Kennedy fue asesinado durante una visita oficial a Texas. El impacto emocional fue inmenso. Millones de personas sintieron que América perdía algo más que un presidente, perdía una promesa. Y ahí comenzó realmente la leyenda. La muerte temprana congeló para siempre su imagen. Joven, elegante, esperanzador, incompleto. Kennedy nunca llegó a desgastarse políticamente como otros presidentes. Nunca envejeció ante la opinión pública. Y aquí aparece una pregunta incómoda. ¿Recordamos a Kennedy por lo que realmente hizo o por lo que imaginamos que podría haber hecho? Porque a veces la historia no construye leyendas únicamente con hechos, también las contribuye con expectativas interrumpidas. Kennedy fue un dirigente inteligente y carismático, pero también un político pragmático, imperfecto, profundamente humano. Aquí vemos que comienza a regresar nuestra imagen de un John F. Kennedy con la huella real en la historia de Estados Unidos. Pero la dimensión casi mítica de su figura nació sobre todo después de su muerte. Tal vez América necesitaba creer que había perdido a un presidente excepcional, porque resulta demasiado doloroso aceptar que incluso los símbolos más brillantes siguen siendo hombres llenos de contradicciones. Y bueno, quizá sea esa la verdadera fuerza de las leyendas: no mostrar la realidad tal como fue, sino como deseamos que fuera. Y recuerden, porque el pasado no está muerto, solo espera que alguien vuelva a contarlo.

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1: De Robert Schumann, escucharemos a continuación el concierto para piano y orquesta en la menor del opus 54. El piano de Martha Argerich es acompañado por la Orquesta de Cámara de Europa, dirigida por Nicolas Harnoncourt.

0: era el piano de Martha Argerich y la Orquesta de Cámara de Europa, dirigida por Nicolas Harnoncourt, interpretando aquí el concierto para piano y orquesta en la menor del opus 54 de Robert Schumann.
1: 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No vivas en el pasado, no sueñes sobre el futuro, concentra tu mente en el momento presente, Buda.
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0: Les propongo escuchar a continuación una obra de Leopold Mozart, el padre de Wolfgang Amadeus Mozart. Se trata de la sinfonía en sol mayor titulada Juguete, conocida también como la Sinfonía de Juguete, aunque no se tenga certeza quién es el autor. Se pensó en un principio que era de Haydn, después se juzgó que de Mozart, y recientemente ha surgido la hipótesis que el compositor sería el benedictano Edmund Angerer con su manuscrito escrito en do. Sin embargo, en esta ocasión escucharemos la versión en sol, interpretada por la banda de Hannover bajo la dirección de Roy Goodman.

0: Hemos escuchado la Sinfonía Juguete en sol mayor de Leopold Mozart en esta interpretación realizada por la banda de Hannover bajo la dirección de Roy Goodman.
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